De 24 8 a medio año Torres a medical recibir médico investigadores indica una cinco posteriormente se dirigió a la parte trasera del establecimiento.

establecimiento, donde permaneció durante algún tiempo sin ser visto. Al notar su ausencia, sus compañeros fueron a buscar. El desde la conferencia un tema relacionado con la igualdad de género, el emprendimiento económico y la prevención de la violencia contra la mujer y el liderazgo femenino. El foro busca reunir a mujeres, representantes de organizaciones responsables y políticas y actos para discutir soluciones y compartir experiencias sobre asuntos que afectan a la mujer y la niña, tanto como entre los temas de conversación estará la importancia de ampliar las oportunidades económicas para las mujeres, fortalecer su participación en posición de liderazgo y garantizar que puedan contribuir plenamente al desarrollo de sus comunidades y países. Y esto ha sido todo por hoy en la edición de noticias de PBN en español, pero no se vaya, en nombre mío y de mi equipo les deseamos...